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6: ¿Qué tal, hermano del poder de la mente? ¿Cómo está mi bella familia? 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amarguras, junto con las enfermedades más extrañas y desconocidas, sino que la alegría también llega a vuestros corazones después de que logramos rescatar del fondo de un abismo una persona que haya 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Ustedes ya saben las diferentes formas que tienen para participar con nosotros. Una de ellas es simplemente levantando el teléfono y marcando la línea psíquica de esta prestigiosísima estación radial, donde yo personalmente voy a tomar atenta nota de su fecha de nacimiento. Con el mayor gusto le voy a entregar a usted una respuesta que llenará de energía positiva su mente, que llenará de amor su corazón y que colmará de buena vibra todo su cuerpo. Si esta línea, hermanos del alma, se encuentra ocupada, usted puede hablarnos perfectamente hasta nuestra oficina. Allí va a encontrar también un experto en materia de parapsicología, contestando humildemente el teléfono, dándole respuestas claras y precisas. Usted nos puede hablar allí, durante y después del programa. Usted podrá preguntarnos por su suerte, por el amor, por el dinero, por su pareja, por un viaje o por un negocio. Le vamos a dar una respuesta que le iluminará su camino y que le orientará de una buena y magnífica manera. Gracias por dejarnos entrar en sus hogares. Gracias, Dios mío, por entregarnos tanta sabiduría y poderla compartir con ustedes, mis hermanos del alma.
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0: Bienvenidos a este su programa. ¿Cómo están en casa? Bueno.
7: Bueno. ¿Sí?
0: ¿Cómo están en casa, hija?
7: Bien.
0: ¿Me da su fecha de nacimiento, si es tan amable?
7: Ay, 3 de agosto.
0: Bueno, mi querida hermanita, yo capto el palpitar de su corazón de madre en este momento. Yo puedo percibir esos latidos de su corazón y esa preocupación que usted tiene por un hijo, ¿verdad?
7: Sí.
0: Deme la fecha de nacimiento de su hijito, por favor.
7: 29 de mayo.
0: Sí.
7: Del 77.
0: 29 de mayo de 1977.
7: Sí.
0: Bueno, hija de Dios, yo estoy viendo aquí a su hijo con uniforme militar, rodeado de las armas para defender a nuestra patria, ¿verdad?
7: Sí.
0: Él se dedica a la milicia, ¿no, hija?
7: Sí.
0: Pero, escúcheme bien, yo le estoy viendo buen futuro a su hijo como militar porque es un hombre disciplinado.
7: Sí.
0: Es un hombre cabal, es un hombre recto y es un hombre serio, como nuestras instituciones armadas.
7: Sí.
0: Que Dios le bendiga a su hijo.
7: Gracias.
0: Que Dios le bendiga a la institución a la cual pertenece. ¿Oye, hija?
7: Sí, gracias.
0: Pero también lo estoy viendo rodeado de envidias a su hijo. Las cosas no le salen bien. A él, por ejemplo, el dinerito no le rinde para nada.
7: Pues no.
0: Han habido cambios inclusive hasta en su trabajo. A él las cosas no le salen bien. Está como desorganizado en su vida, ¿verdad, hija?
7: Pues se podría decir que sí.
0: Bueno, le voy a decir qué es lo que le pasa a su hijo. ¿Oyó, hija?
7: Sí, sí le escucho.
0: A su hijo le han dado a tomar, y es una mujer, le ha dado un bebedizo extraño para desorganizarlo, para desorientarlo y para mantenerlo manipulado y para manejarle su voluntad. Esto no es una cuestión que nos demore mucho tiempo en sacársela, en retirársela.
7: Sí.
0: Si usted, por ejemplo, asiste a una entrevista con nosotros.
7: Sí.
0: Nos lleva una foto de él de cuerpo entero.
7: Ajá.
0: Pero no vestido de uniforme, no vestido de militar como la fotografía que tiene usted ahí cerca. No, esa no nos sirve. Va a agarrar una fotografía bien importante de él que esté de civil.
7: Sí.
0: De cuerpo entero. Ojalá esa que tiene con la camisa blanca. Y nos la lleva a nuestra oficina. ¿Oyó, hijita?
7: Está bien, sí.
0: A nuestra oficina. Después de que usted nos lleve la fotografía de su hijo a nuestra oficina y nos da 3 días para quitarle ese hechizo y que su hijo se componga completamente de esta situación y se ordene en su vida para que le rinda el dinero, para alejarle las envidias y para que él se organice. ¿Oyó, hija?
7: ¿Pero esto ya tendrá tiempo o es reciente?
0: No, esto tiene aproximadamente de 8 a 9 meses. ¿Oyó, hija?
7: Sí.
0: Que le está evolucionando el mal y que es bueno acabar con eso cuanto antes.
7: Bueno.
0: ¿Está bien?
7: Está muy bien, maestro. Pues yo se lo agradezco mucho.
0: A usted le agradezco.
7: Entonces, ya tomé yo nota. Tengo inclusive la nota de los teléfonos de sus oficinas.
0: Sí.
7: Y es donde yo tengo que acudir, ¿verdad? Como usted me indica.
0: Perfectamente.
7: ¿Sí?
0: No pues se le olvide la fotografía de él.
7: Sí, no, ya ya me dijo usted en qué forma tengo que llevar la foto.
0: Sí.
7: Y pues presentarme ante usted, ¿verdad?
0: Perfectamente.
7: Pues yo le agradezco mucho su atención y las palabras que me ha brindado. Y pues yo lo empiezo a visitar, ¿sí?
0: Con mucho gusto le esperamos.
7: Bueno.
0: Un abrazo de parte de todos nosotros.
7: Cómo no, sí, muchas gracias.
0: Que esté muy bien.
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0: Deme su fecha de nacimiento.
7: Es el 12 de julio.
0: Yo estoy captando, estoy percibiendo, según lo que usted nos ha dicho.
7: Sí.
0: De que usted tiene problemas en los ojitos, ¿verdad?
7: Sí.
0: Ha tenido varias intervenciones quirúrgicas, varias operaciones.
7: Sí.
0: ¿Verdad que sí?
7: Sí.
0: Y hay muy poco cambio después de las operaciones, ¿es cierto?
7: Sí.
0: A usted le van a operar nuevamente.
7: Sí.
0: Yo le voy a explicar algo, señora
7: María Elena Aguirre.
0: María Elena Aguirre, le voy a explicar algo bien interesante.
7: Sí.
0: Cuando una persona como usted, o como cualquier otra persona, tiene una influencia maligna,
7: ¿sí?,
0: está, como se dice, trabajada negativamente, es muy difícil la labor quirúrgica, es muy difícil la labor del médico. No es que los médicos le hayan hecho malas cosas, no, ellos han trabajado bien, pero ¿qué pasa? Como usted tiene un problema serio, tiene una energía maligna, tiene una influencia esotérica negativa, esa influencia impide que se realicen bien las cosas de la medicina ortodoxa. Esto es, por ejemplo, como si una persona tiene un maleficio en el estómago, y si entonces le van a dar una medicina o cualquier cosa, cuando se la toma, bien recetada por el médico, el mismo mal le ataca y le destruye esa medicina, y por eso el cuerpo y el mal que le ha detectado certeramente el médico, entonces sigue avanzando. Igualmente le pasa a usted, señora. Usted debe someterse primero a una limpieza de esa fuerza maligna, de esas cosas negativas que usted tiene, para que la intervención próxima sea un éxito. ¿Me comprende?
7: Sí, sí.
0: ¿Me ha entendido el mensaje, doña María Elena?
7: Sí.
0: Entonces, a usted hay que someterla primero a un tratamiento y quitarle esa malignidad para que la operación sea un éxito. Por eso yo la felicito a usted por esa fe tan bonita que tiene, y gracias por hablarnos. ¿Se siente más tranquila ahora?
7: Sí.
0: ¿Se siente mejor ahora?
7: Sí, claro que sí, cómo no.
0: Bueno, quiere decir...
7: he intentado hablar antes, pero no me he podido comunicar con usted.
0: Sí. ¿Quiere decirle algo a la gente, darle un consejo, por favor?
7: Pues que primeramente tengan fe en usted, ¿verdad?
0: Primero en Dios.
7: Que todo sale adelante.
0: Bueno. Mi señora, muchas gracias por hablarnos. Si usted quiere asistir donde nosotros, hágalo. Si no, vaya donde una persona de confianza para que le retiren esa malignidad, y así usted vaya tranquilamente a su operación.
7: Ok, yo pasaría muy bien. Por ahí, muy amable.
0: Que esté muy bien.
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6: Atendemos una llamada en estos momentos.
0: Pues dale respuesta a una llamada que tenemos al otro lado de la línea. Bueno.
7: Bueno.
0: Deme su fecha de nacimiento, por favor.
7: 9 de noviembre.
0: Muy bien, haga el favor y se concentra, porque yo le voy a indicar a usted exactamente la causa de su problema. Yo siento que, como usted lo ha manifestado, usted es una persona dedicada al negocio, usted es comerciante, ¿verdad?
7: Sí.
0: Yo la veo rodeada de vegetales, la veo rodeada como de frutas.
7: Sí.
0: ¿Verdad que sí?
7: Uh-uh.
0: Y también estoy observando que su negocio en ocasiones se arruina, todo se le echa a perder muy rápido, no vende nada. Y su energía mental y corporal decae y usted entra en la depresión, ¿verdad que sí?
7: Sí.
0: Y esto le sucede a usted constantemente, pero usted es una mujer que lucha, porque usted, gracias a Dios, reza, usted ora con el corazón y usted vuelve y recalza energía positiva y vuelve y surte, pero vuelve y le sucede lo mismo, ¿verdad?
8: Sí.
0: Bueno, escúcheme muy bien yo lo que le voy a decir, mi estimada María Fidela. Usted también está pensando cosas negativas de una persona que está muy cerca de usted, cuyo nombre empieza por J, ¿verdad?
8: Sí.
0: Es una persona que se dedica a lo mismo, es una vecina suya.
8: Sí.
0: Y usted está pensando que de pronto ella, esta señora, cuyo nombre empieza por J, le repito.
8: Sí.
0: Es quien le está haciendo daño a usted para que fracase en su negocio, ¿verdad?
8: Sí.
0: Pues quítese eso de la mente. Quítese eso, que Juana no es la persona que le está haciendo a usted hechizos, embrujos, ni nada de eso, ni deseándole malas vibras. Usted simplemente no la va bien con ella, pero esto no le quiere decir de que ella le esté haciendo daño a usted. Lo que pasa es lo siguiente: en ese lugar donde usted está, allí donde usted vende,
8: sí,
0: existen malas vibras, malos elementos, porque allí hubo un negocio antes que el suyo, y ese negocio fue el salado. Ese negocio fue el que trabajaron malignamente y repercute. Escúcheme bien, mi estimada María Fidela. Cuando hay una persona a quien le han hecho un daño en un negocio y a este lo arruinan, y al tiempo vuelve otra persona al mismo negocio, el mismo local queda mal energetizado y por eso vienen las ruinas constantes. Usted no se preocupe. Vamos a ayudarle inmediatamente en este problema. Usted va a agarrarme medio litro de agua bendita en el día de hoy, por favor.
8: Sí.
0: Y me riega allí en el lugar donde usted vende.
8: Sí.
0: De adentro hacia afuera, orando, pidiéndole a mi Dios que le saque, que le expulse esas malas vibras. ¿Ok?
8: Sí, está bien.
0: Luego de esto, me hace tres cruces en el piso con un algodón, y ese algodón lo lleva a nuestra oficina, porque hay que detectar qué tipo de mala vibración, qué tipo de salamiento, ¿cuál es la clase de malignidad que existe para poder sacárselo, para poder reventarlo y para poder que usted salga adelante? ¿Me ha entendido, María Fidela?
8: Sí, está bien.
0: Bueno, ¿se siente mejor ahora?
8: Sí, gracias.
0: Bueno, dígamele algo a la gente que nos está escuchando, por favor.
8: Que mi mamá y nosotros le tenemos mucha fe a usted y que esperemos que me vaya bien. Primeramente Dios y a usted.
0: Muchas gracias. Gracias, Fidela, por llamarnos, por ocupar su tiempo. Que esté muy bien, que Dios me la guarde. Hágame eso, por favor, y empecemos desde ahora mismo a combatir esa fuerza maligna. Que esté muy bien, hasta luego.
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6: Tenemos llamada de más oyentes que se comunican con nosotros.
0: Bueno, sí, hermano.
10: Sí.
0: Deme su fecha de nacimiento, por favor.
10: 8 de marzo.
0: Hermano, dígame, ¿en qué le puedo ayudar? ¿Usted tiene problemas con su pareja?
10: Sí.
0: ¿Sí?
10: Sí.
0: Bueno, deme la fecha de nacimiento de ella, por favor.
10: 27 de agosto.
0: Bueno, hermano, pero yo ya no la estoy viendo junto a usted.
10: No.
0: Ok. A mí me da pena decirle lo que yo le voy a decir.
10: Sí.
0: Pero yo la veo a ella al lado de otro hombre en este momento, hermano. ¿Oyó?
10: Sí.
0: Pero yo no quiero que usted vaya a tomar venganza, porque si no, no le puedo ayudar, hermano.
10: Sí.
0: ¿Usted está de acuerdo a aceptar la verdad y a seguir los consejos que nosotros aquí le podemos orientar, hermano?
10: Sí.
0: ¿Sí o no?
10: Sí, claro que sí.
0: Nada de violencia, ¿oyó, hermano?
10: No.
0: Nada de vendetta, nada de venganza. Porque si no, yo no le puedo ayudar.
10: Está bien.
0: Nosotros damos consejos para que vivamos en paz, para que vivamos tranquilos, para que aprendamos a perdonar tal como Cristo nos enseñó. Aquí no vamos a decirle a nadie que cometa locuras, que haga insensateces, para que se vaya a prisión, para que mande gente a panteones y hospitales.
10: Está bien.
0: ¿Ok?
10: Ok.
0: Bueno. En ese orden de ideas, mi querido hermano, usted debe necesariamente entender de que esta persona que está compartiendo con ella es alguien que maneja la magia blanca y la magia negra.
10: Sí.
0: Es una persona que trabaja las fuerzas oscuras, ¿oyó, hermano?
10: Sí.
0: ¿Usted más o menos tenía rumor de esto?
10: No.
0: ¿De que era una persona que era como vidente y esas cosas?
10: No, nada de eso.
0: ¿No?
10: No.
0: Ok. Entonces, esa situación es una situación pasajera. Ese hombre apenas la tiene así como, dijéramoslo, como en preparación.
10: Sí.
0: La tiene como hipnotizada. No ha ocurrido nada malo entre ellos, o okay, nada bueno. O sea, le soy claro.
10: Sí.
0: No ha habido ninguna situación de orden sexual.
10: Ok.
0: ¿Me comprende?
10: Sí.
0: Porque ella es una buena mujer. Lo que pasa es que a ella le dañaron la cabeza.
10: Sí.
0: Ella fue a consultar a personas que de esto no saben. ¿Y sabe qué le dijeron?
10: No.
0: Que usted andaba con mujeres.
10: Ok.
0: Que usted era una persona que como llega tarde a veces
10: sí,
0: a la casa, que era que usted andaba con otras viejas. Emparrandado. Fumando y tomando, bailando y cantando.
10: Sí.
0: Entonces a ella le dio coraje.
10: Sí.
0: También. Y aprovecha este otro hombre para hacerle cosas, para tratar de llevársela con la disculpa de que le va a ayudar. Aquí lo que más me preocupa es su hijito.
10: Sí.
0: Porque el niño está sufriendo. Esta situación, como a usted le han quitado a su esposa a través de la magia negra.
10: Sí.
0: Pues hermano, a nuestra oficina rápidamente le quitamos okay, el hechizo y en 4 días está viviendo nuevamente con su señora, ¿ok?
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así como te gustan, bien viejitas, pero bonitas, ¿no? Amanecer Ranchero.

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0: ¿Te recordaste de tus padres?
1: Ah, qué caray, mijo. ¿De dónde habría escuchado yo esto?
0: Pues ahí te va otra para que lo sigas recordando. 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

Esta era del año de la canica. Pues acá te va otra. Es Amanecer Ranchero.

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0: pero esta música, ¿por qué no se toca en vivo? Ahora toca en vivo. No, pues ¿quién la va a tocar en vivo? Pues yo la voy a tocar, compadre.
1: Probando, sí, probando.
0: Y ya, hace 20.

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¡Atención! ¿Pensaron que nos olvidamos de ustedes? ¿Pensaron que no íbamos a volver? ¿A que no adivina quién regresó?

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0: ¿Qué hace Jenny?
1: Aquí leyendo los chismes.
0: ¿Y qué dice?
1: Pues este dice que Jenny Rivera nunca va a pegar en México. Y este otro dice que Jenny Rivera destruye la banda porque graba en inglés. Y este otro dice que se cuelga del éxito de su hermano.
0: Ah, gente.
1: Y que es una borracha como ellos. Y pues no sé qué tanto.
0: Es que son unos paletes.

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1: ¡Adiós!

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